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0: Bienvenidos todos a Deporte Acción. El Deportivo Marquense derrotó 2-1 a Guastatoya y consiguió su tercer triunfo consecutivo. El mexicano Julio Naya destacó la mentalidad que está mostrando el conjunto de San Marcos. FC Barcelona derrotó 5-2 al Rayo Vallecano y mantiene su paso perfecto en la liga. Rafinha y Lamine Yamal marcaron 2 goles cada uno. 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

0: 6 de la tarde con 31 minutos.
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0: 6 de la tarde con 54 minutos.
1: Calibre 50 en los dos carrales, te entregan el siguiente corrido. Lleva por nombre y se llama El Mensaje.

0: 7 de la noche con un minuto.
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0: 7 de la noche con 26 minutos. 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
1: Su compa Karim León y Grupo Firme, nomás.
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0: con 2 minutos.
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0: 8 de la noche con 29 minutos.
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de los corridos originales de mi compa Eder Muñoz. Sección, márcale, a ver. 1, 2, 3, 1, 2, 3.

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2: Cinco de la mañana con un minuto. 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No todo es descanso. Aquí en La Más Salvaje los animamos a ser productivos y a soñar en grande. ¿Qué esperan?

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0: 5 de la mañana con 31 minutos.
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1: Y esto va para toda la gente que sigue apoyando la música de los hermanos Fernández, para que siga bailando, siga gozando con este ritmo que dice.
2: ¿Y cómo dice, compadre?
1: Dice.

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2: Buenos días, Petén. Buenos días, Petén. 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Un aplauso para ti, mujer trabajadora.

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0: 6:31.
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1: La siguiente va con muchísimo cariño para todos ustedes. Es un tema que viene incluido en el disco de Vamos Bien, el cual agradecemos infinitamente todo el apoyo. Se llama A la Antigüita 50. Márquenle más.

0: 7 de la mañana en punto.
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0: 7 de la mañana con 29 minutos. 7 de la mañana con 29 minutos.
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saben, tuve tantos trabajos. Fui lavaplatos, mesero y cocinero, peón y albañil, ayudante de mecánica, un mil usos cualquiera.

cuanto llegamos a la dirección, me dijo que lo esperara y corrió a buscarla. 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

0: 8 de la mañana en punto.
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0: 8:32.
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Llegó.

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0: 9 de la mañana con un minuto.
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0: 9 de la mañana con 30 minutos.
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0: 9 de la mañana con 30 minutos.
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0: 10 de la mañana con un minuto.
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0: 10 de la mañana con 30 minutos.
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0: 10 de la mañana con 30 minutos.
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0: 11 de la mañana con 2 minutos.
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0: 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Ha sido un placer acompañarte esta mañana. Me despido, soy Rosario Santamaría y nos escuchamos mañana en Estéreo Jaguar. Sigue mandando tus mensajes al 4570-4788.
1: 11 de la mañana con 59 minutos.
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0: 12 del mediodía con 30 minutos.
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0: 12 del mediodía con 30 minutos.
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0: de la tarde en punto.
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0: 2:32 PM.
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0: 2:30 PM.
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0: gracias.
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El fantasma está recibiendo cada mensaje, cada saludo y cada dedicatoria. Los de San Andrés ya se reportaron, los de Flores también. ¿Y vos? Escribí al 4570-4788 y soná con

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Hello, Petén. Aquí seguimos encendidos en Jaguar Estéreo 99.7 FM. Acabo de recibir saludos de San Benito, de Dolores y de la gente alegre de La Libertad. Tu saludo o complacencia también puede sonar. Escribí al 4570-4788. El fantasma está en cabina y ruge contigo.

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Soy el Fantasma, sí, el Fantasma, leyendo tus saludos desde Flores, San José, Las Cruces y más allá. La línea salvaje está activa. La línea salvaje está activa. 4570-4788. Manda tu nota y soná en la radio.

0: con un minuto.
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0: 3:31.
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0: 3:30.
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Y aquí el fantasma está listo para seguir leyendo tus saludos. A las amas de casa que ya están preparando la cena. La cena deliciosa. ¡Ánimo! Y a los muchachos en vacaciones, aporten en casa, hombre. Y vos, que regresas del trabajo, relájate con Jaguar Estéreo. Tu mensaje al 4570 400

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0: bonita, música alegre y Petén conectado. El fantasma está en cabina recibiendo tus mensajes. Saludos hasta Melchor de Mencos, Poptún y San Benito. Si querés dedicar, saludar o pedir tu canción, manda tu nota de voz al 4570-4788. Aquí complacemos con Garra.
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2: Ánimo, compa Jesús, márquele, compadre.

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0: 4 de la tarde con 2 minutos.
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bonita, sí, preciosa la tarde. Y suena mejor con Jaguar Estéreo en 99.7 FM, la más salvaje, con la música moderna, ritmo sabanero y buena vibra petenera. ¡Ánimo! Aquí más música.

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¿Qué tarde más espectacular con Jaguar Stereo 99.7 FM? Si ya estás por terminar tu día, relájate con nosotros.

0: 4 de la tarde con 57 minutos.
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fuerza, ánimo, Pepín. 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Y si estás en carretera, prudencia ante todo, pues la música te lleva seguro a casa.

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0: 5 de la tarde con 30 minutos.
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1: Bueno, ya estamos todos reunidos aquí con la orquesta La Super Congo, Los Tropicales, para que todo el mundo baile.